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1: 21 horas, 12 minutos.
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Patito, ¿a qué gran éxito de Ana Mena con varias colaboraciones los que está sonando por allí? Bueno, todas las novedades musicales seguramente vas a encontrar aquí en tu programa, en tu radio, en la que más escucha, la radio más importante que te acompaña todos los días del año. Y por supuesto, aquí estamos nosotros para entregarte lo mejor. El agradecimiento, como siempre lo decimos, a los programas que están antes de nosotros, los que siguen después, excelentes profesionales, excelente programación de la radio que más escucha. Ahí estamos nosotros también. Ahora llega Ricardo Montaner con esta DJ cordobesa que seguramente la veremos en el verano en Punta del Este, recreando este clásico, Déjame Llorar, versión remix. Sube el volumen.

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3: 21 horas, 48 minutos.
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pero van a ser casi cuatro generaciones de esas canciones inolvidables. Pero Robert, ojalá te pueda acompañar todo este tiempo. Gracias por invitarme. Mi nombre es Álvaro Marchand. Me quiero despedir con una frase parecida a la que él decía, pero que Abel siempre nos enseñó, que era respetar a los fans, a quererlos. En agradecimiento a todo lo que hicieron, a todo lo que lo apoyaron, los quiero mucho. Nunca dejen de existir. Sigan adelante, que ustedes puedan. Gracias por invitarme a recorrer un camino el que tengo los mejores recuerdos.

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Qué placer para quien te habla, Robert, en nombre de todos los integrantes del programa en radio, redes, televisión, quienes me acompañan a los eventos, a los operadores, a vos que estás allí en la radio y nos pones al aire. Gracias, gracias. El saludo cordial para quienes nos escuchan en Córdoba, Argentina, también en Bogotá, en Colombia. Gracias a todos por comunicarse, por estar. Y llega el momento de presentarte el elegido. Aquí está Nicky Jam, lo nuevo, La Foto. Subí el volumen, te espero mañana. Vamos.

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Impresionante, Andrés. Andrés ahí nos enviaba un video cantándose todo este tema, Andrés, viajando y escuchando la buena música de nuestro programa. Estamos llegando a todas partes. Estamos con la 3D Manía Internacional en vivo. En AM 1430, Radio Durazno, estamos en vivo, estamos con vos, te estamos acompañando.

0: Seguite comunicando 098-669-533. Ahí te comunicas con la Tridimania Internacional.
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0: Seguimos recordando buena música en este mes de agosto, mes de los recuerdos en la Tridimania Internacional. Nostalgia tropical, los recuerdos tropicales de todos los tiempos.

La música de La Auténtica, sonaba La Auténtica, la voz de Jesty Prieto, La Auténtica, y este tema se llama En tu pelo. Muy bueno el programa, lo escuchamos siempre, anotame para el sorteo, Tomás 401-2.

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2: Hola, hola, ¿cómo están? Bienvenidos a la Trivimanía Internacional. Estamos arrancando con todo la edición de nuestro programa 100% en vivo aquí en tu estación favorita, la Trivimanía Internacional. Estamos a través de Sur FM 107.1 en Trinidad Flores. Estamos 100% en vivo y en exclusiva en este momento a través de AM 1430 Radio Durazno, la gigante del interior del país, la 1430 AM. En agosto, mes aniversario de AM 1430, el mes de los 100 años de Radio Durazno, y estamos con vos, estamos en vivo, te estamos acompañando con nuestro programa. Estamos en vivo también a través de rsmedios.com, también a través de Facebook. Podés ver en este momento la transmisión de nuestro programa, la transmisión de la radio la podés ver en este momento. Nos buscás en Facebook, RS Medios, ahí buscás el Facebook, RS Medios, y ves la transmisión de nuestro programa La Trivimanía Internacional, transmisión en vivo a través de Facebook, RS Medios Radio Sur Online. El abrazo muy, pero muy grande para mi buen amigo Daniel Ortiz. En rsmedios.com, abrazo grande para Daniel. Estamos en vivo a través de Renovación FM 95.1 en Melo, Cerro Largo 95.1 FM Renovación. El abrazo para mi estimadísimo amigo Francisco y para su señora Virginia. Y para más de 27 emisoras de AM y FM de todo el país que emiten nuestro programa La Trivimanía Internacional en distintos días y horarios, estamos llegando a todas partes. Despacito. Y qué cantidad de WhatsApp que ya tengo por acá en el comienzo. Es impresionante la cantidad de WhatsApp y mensajes que llegan al 098-669-533. 098-669-533, ahí te comunicas con la Trivimanía Internacional. Amigos. Hola, buenas, ¿cómo estás? Quería pedirte un tema de Miriam Britos para escuchar, para saludar a Juan y a Javier y Judith de Santa Catalina. Los escucho siempre. Gracias por estar siempre con nosotros.

Hola, ¿cómo estás? Si podés pasarme un tema de La Furia. Soy Alejandro de la ciudad de Rivera. Siempre te escucho. Abrazo para Alejandro, que siempre está con nosotros en la Tridivania Internacional. Hola, soy José Techera de Montevideo. Quiero pedir el tema de Cotopaxi y Carlitos Malo. Pide pista. Se llama el tema, dice, se lo dedico a mi familia Techera en Rivera Mandubi. Te estoy escuchando desde Rivera, ciudad. Soy Gualmir Lima. Pásame una música de Lucas Sugo. Un abrazo, abrazo grande para vos también, Gualmir. Gracias por estar con la Tridivania. Algunos de los mensajes que tenemos por acá, ya vamos a ir dando lectura a todos los mensajes que tenemos aquí. 098-669-533. Ahí te comunicás, la Tridivania Internacional en el aire.

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2: Hola, Matías Castromán, ¿cómo estás? Pasame un tema de Tatuaje del Alma de Ricardo Añil para Gabriela, la más linda, la Gaby, la que tiene los ojos verdes.

0: La música de Maxi, ahí sonaba Maxi, junto a 18 quilates, y el tema se llama No lo engañes más.
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0: El abrazo grande para Ricardo Daniel, tanto tiempo. Ricardo, ¿cómo estás, Ricardo?
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0: Ya tengo por acá agendado el tema que Ricardo Daniel me solicita y ya lo vamos a compartir en la Tridimaria Internacional. En vivo a través de AM1430, Radio Durazno, la gigante del interior del país. Para más de 27 emisoras de AM y FM de todo el país, nuestro programa, la Tridimaria Internacional. Por acá me dice, ¿podrías pasar el tema Sin Sentimientos de Caribe con K para destapar una fresca, Julián Díaz de Cardona? En sintonía a través de rsmedios.com. Siguen y siguen llegando WhatsApp por acá, 098-669-533. Comunicate con nosotros, 098-669-533. La Tridimaria Internacional, bueno, este número es exclusivo nuestro. Solamente con nosotros te comunicas al 098-669-533. Desde cualquier parte del país, en cualquier día y horario que nos escuches, 098-669-533. La Tridimaria Internacional, cumplimos con Ricardo Daniel, me pedía este tema, Tatuaje en el Alma, sonido Caracol.

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Por aquí estamos en la Tridimania Internacional compartiendo muy buena música seleccionada por vos. Sin sentimientos. Caribe con K sonaba, solicitado este tema y ahí cumplíamos. Buenas Matías, soy Clever de Melo. Pasamos un tema de Casino por Mariel. El tema Zuquita, saludos, Clever. Buenas Matías, pasame el tema Alerta Roja de la Caribe con K. Saludos, Giovanna. Saludo para Miguel Amaral, que nos está escuchando también desde Tacuarembó. Disfrutando mucho el fin de semana, Miguel, y en sintonía de AM1430 Radio Durazno. Con la Tridimania Internacional en vivo. Por acá dice, pasame el tema de Willy Campero y DJ Argón para el Peñarol, me dice Guillermo por acá. A ver si lo tengo a mano a ese tema por acá. Tenía por acá a mano el disco incluso, a ver si lo encontramos por acá, lo vamos a compartir por supuesto. En la Tridimania Internacional. 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Dos recargas se van hoy en la Tridimania Internacional. Para participar, tu nombre, terminación de cédula al 098-669-533, 098-669-533, ahí te comunicas con nosotros.

El abrazo grande para Oscar, el sereno Oscar, que sabemos que está en sintonía de la Tridimania Internacional, bueno, trabajando en seguridad hasta ahora, en la sereniada, y escuchando nuestro programa, así que le mandamos un abrazo grande para él. Saludo grande para Ubaldo, Ubaldo que nos escucha desde Mercedes, departamento de Soriano, a través de nuestra página, nuestro streaming digital, La Tridimania Internacional Radio, ahí nos buscás, nos encontrás, estamos en todas las páginas y aplicaciones, La Tridimania Internacional Radio, 24 horas de muy buena música tropical, La Tridimania Internacional Radio. Seguimos con buena música, seguimos. Muy buena música tenemos para compartir con vos en la Tridimania Internacional. Vamos con otro recuerdo, otro de esos lindos recuerdos que no puede faltar aquí en la Tridimania Internacional, en nuestro programa, y en este mes de agosto, mes de la nostalgia, llega Bajo Palabra, y este tema se llama La Comisaría.

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0: Vamos entonces para el Peñarol entonces.
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0: Que nos solicitaban este tema, bueno, ahí cumplimos.
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0: Siempre cumplimos en la Tridimanía Internacional. Seguite comunicando con nosotros, 098-669-533. Ahí te comunicas con nosotros. Podés participar del sorteo de las dos recargas electrónicas. Valor 200 pesos. Dos recargas electrónicas que se van hoy aquí en nuestro programa.
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0: Participo del sorteo de la recarga. Me dice por acá Ricardo 903-0. Participo del sorteo de las recargas, Juan 929-7. Matías Anotana para el sorteo de las recargas, Giovanna 335-4, Fabián 322-8. Buenísimo el programa, gracias Giovanna y Fabián por estar en la Tridimanía. Hola, buenas, muy buena música, voy por esa recarga, Graciela 829-0, gracias y feliz fin de semana, igualmente para vos, gracias Graciela, feliz fin de semana para vos también. Buenas, deseo que todos estén bien, pasame el tema Hotel California, Carmen Pires. Carmen, te lo perdiste porque ya lo pasamos, Carmen. Ya lo pasamos en el comienzo del programa. Pasamos el tema Hotel California. Hola, buenas. Muy buena música. Voy por la recarga. Feliz fin de semana. Me dice por acá Macarena 428-0. Siguen llegando WhatsApp por acá, 098-669-533. Ahí te comunicás con nosotros, la Tridimanía Internacional.

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0: sonando aquí en la Trivimanía Internacional en agosto, este mes de los recuerdos. ¡Qué buen recuerdo de la Quimbanda que sonaba aquí en la Trivimanía! El tema se llama Primera Noche de Amor, canta Carlitos González y su Quimbanda. Para todo el país, sonando aquí en la Trivimanía Internacional, de punta a punta estamos en todo el país. Sábados y domingos a la medianoche nos escuchás a través de Scorpio FM 89.7, la radio buena para tus sentidos 89.7, en Dolores, departamento de Soriano. Las madrugadas las compartimos con vos, con toda nuestra música, la música de la Trivimanía Internacional.
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0: Estamos en Rivera los sábados a la mañana de 9 a 12 horas. Nos escuchás en Rivera a través de Columbia FM 88.5. Los domingos a la tarde nos escuchás en Bichadero, departamento de Rivera, a través de FM de la Cumbre 102.9.
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0: Estamos en el departamento de 33, a través de la Mega FM 91.9. 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
0: En Melo, Cerro Largo, los sábados a la noche. En vivo a través de Renovación FM 95.1. En Durazno, en exclusiva, 100% en vivo y en exclusiva. Para la región centro-sur del país, a través de AM 1430, Radio Durazno, la Trivimanía Internacional.
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0: Algunas de las más de 27 emisoras de AM y FM de todo el país que emiten nuestro programa La Trivimanía Internacional en distintos días y horarios. 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
0: Estaba escuchando el partido y me perdí el tema, dice por acá Carmen. No estabas atenta, Carmen, a la Trivimanía. Hola, ya que estamos en los recuerdos, ¿no me pasarías un tema de Los Alfiles? Julia 592-0.
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0: Vamos a buscar un tema de Los Alfiles, por supuesto.
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0: Hola amigo, te estoy escuchando desde Tacuarembó, muy bueno el programa, si puede páseme el tema El Bailador de Sonido Vaivén, muchas gracias, un abrazo Gustavo. Seguimos en la Trivimanía Internacional, seguimos compartiendo nuestra música, nuestro programa con vos, seguite comunicando 098-669-53.

0: Matías, te estoy escuchando. Pásame el tema, se te van los días. Del Chacho Ramos para Gabriela, los ojitos bonitos de ella.
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La música de Huanco, ahí estaba Huanco desde Paysandú, desde su disco Inconfundible, este tema del año 2005, cuando hizo su versión del tema Una calle me separa. Saludo para Ricardo, que por ahí me pedía otro tema, Ricardo. Ya lo vamos a agendar, Ricardo, ese tema que me estabas solicitando. Buenas, voy por esa recarga. Olga, 930-8. Saludos, buen fin de semana. Me pasas el tema Dos trajes vacíos. Hola, buenísimo el programa, como siempre. Caterín 061-5. Te pido el tema También lloré de Fuerza Gemela.

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2: La música de los Indómitos, Chichelo Hernández y los Indómitos. Este tema se llama ¿Por qué es tan cruel el amor? Lo que sonaba en la Trivimanía Internacional. Los Indómitos, desde Blanquillo.
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2: Seguite comunicando con nosotros, la Trivimanía Internacional, 098-669-533. Ahí te comunicás con nuestro programa, la Trivimanía Internacional. El tema Sin Sentimientos de la Caribe con K, para destapar una fresca, Julián Díaz de Cardona. Yo siempre los escucho, vamos arriba para festejar los 24 hoy, me dice Julián Díaz desde Cardona.
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2: Siguen llegando mensajes de voz a la Trivimanía Internacional. Lo seguimos compartiendo aquí con vos.
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4: ¿Qué onda, Matías? Mucho gusto. Lo estamos escuchando de acá, desde Tacuarembó. Y bueno, me gustaría escuchar un temita de Sonido Vaivén, si puede, ¿no? El tema El Bailador. Y bueno, le mando un abrazo grande ahí. Estamos prendidos a la radio. Muchas gracias. Chau, chau.

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0: La música Santo, Santo desde Argentina y este tema se llama Lloro, lo que estábamos compartiendo aquí en la Tridimania Internacional.
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0: Estamos en AM1430, Radio Durazno. 100% en vivo, también a través de Sur FM 107.1. Y en Melo Cerro Largo a través de Renovación FM 95.1. Seguí nuestra transmisión en Facebook a través de RS Medios, Radio Sur Online y rsmedios.com. Y en Facebook nos buscás como RS Medios y ahí ves la transmisión en vivo del programa.

El abrazo grande para Gustavo, que nos está escuchando en Tacuarembó. Ahí cumplimos, Gustavo, con el tema El Bailador que nos pedías, de Sonido Vaivén. Espero que lo hayas disfrutado. Seguite comunicando, te estamos regalando 12 recargas electrónicas aquí en nuestro programa 098-669-533. Ahí te comunicas con nosotros. Seguimos con buena música. Me habían solicitado el tema También Lloré de Fuerza Gemela y aquí cumplimos en la Tredivanía para Caterín, que me lo pedía a este tema. Aquí cumplimos.

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La música de la base sonaba este tema, Sabor Sabrosón, versión remix. ¿Cómo sonaba este tema en su momento? Impresionante, en todas partes sonaba. 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

0: Siguen llegando WhatsApp por acá. Hola, buenas. Semana atrás para el sorteo de la recarga, María 007-5. Y me pasas un tema muy lindo, el programa. Gracias, María. Gracias por acompañarnos. Seguimos con buena música. Te seguimos acompañando con nuestro programa. 098-669-533. Ahí nos escribís y te comunicás con nosotros.
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La música de Elio, ahí estaba Elio Montana y este tema se llama Enséñame a olvidar, lo que estaba sonando aquí en la Trevimanía Internacional.

Hola, buenas, ¿cómo estás? ¿Me podés pasar el tema de Agatha? Estamos tomando un minito. Estamos tomando un minito, Walter y Ana. Y Ana se anota para el sorteo 437-7. Tengo por acá un tema pronto, ya tengo por acá un tema pronto de Agatha. Buenas, acá viajando. ¿Tenés algo de Alcides? Muy buena la radio. Me anoto para el sorteo, Andrés. 894-5. Un abrazo para Andrés. Vamos con Alcides. Aquí llega este clásico de Alcides que se llama Violeta.

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Por aquí estamos en la Tridimania Internacional compartiendo muy buena música seleccionada por vos. Sin sentimientos. Caribe con K sonaba, solicitado este tema y ahí cumplíamos. Buenas Matías, soy Clever de Melo. Pasamos un tema de Casino por Mariel. El tema Zuquita, saludos, Clever. Buenas Matías, pasame el tema Alerta Roja de la Caribe con K. Saludos, Giovanna. Saludo para Miguel Amaral, que nos está escuchando también desde Tacuarembó. Disfrutando mucho el fin de semana, Miguel, y en sintonía de AM1430 Radio Durazno. Con la Tridimania Internacional en vivo. Por acá dice, pasame el tema de Willy Campero y DJ Argón para el Peñarol, me dice Guillermo por acá. A ver si lo tengo a mano a ese tema por acá. Tenía por acá a mano el disco incluso, a ver si lo encontramos por acá, lo vamos a compartir por supuesto. En la Tridimania Internacional. Atención porque hoy te vamos a estar regalando, hoy te vamos a regalar dos recargas electrónicas, valor 200 pesos. Dos recargas se van hoy en la Tridimania Internacional. Para participar, tu nombre, terminación de cédula al 098-669-533. 098-669-533. Ahí te comunicas con nosotros.

El abrazo grande para Oscar, el sereno Oscar, que sabemos que está en sintonía de la 3 de mañana internacional, bueno, trabajando en seguridad hasta ahora, en la sereniada, y escuchando nuestro programa, así que le mandamos un abrazo grande para él. Saludo grande para Ubaldo, Ubaldo que nos escucha desde Mercedes, departamento de Soriano, a través de nuestra página, nuestro streaming digital, La Tridimanía Internacional Radio, ahí nos buscás, nos encontrás, estamos en todas las páginas y aplicaciones, La Tridimanía Internacional Radio, 24 horas de muy buena música tropical, La Tridimanía Internacional Radio. Seguimos con buena música, seguimos. Muy buena música tenemos para compartir con vos en la Tridimanía Internacional. Vamos con otro recuerdo, otro de esos lindos recuerdos que no puede faltar aquí en la Tridimanía Internacional, en nuestro programa, y en este mes de agosto, mes de la nostalgia, llega Bajo Palabra, y este tema se llama La Comisaría.

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Buenísimo, buenísimo. Ahí estaba Willy Campero y DJ Argón, Ariel González y Willy Campero haciendo este tema que se llama Perdón.

0: Entonces, para el Peñarol, entonces.
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0: Que nos solicitaban este tema, bueno, ahí cumplimos.
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0: Siempre cumplimos en la Tridimanía Internacional. Seguite comunicando con nosotros, 098-669-533. Ahí te comunicas con nosotros. Podés participar del sorteo de las dos recargas electrónicas. Valor 200 pesos. Dos recargas electrónicas que se van hoy aquí en nuestro programa.
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0: Participo del sorteo de la recarga. Me dice por acá Ricardo 903-0. Participo del sorteo de las recargas, Juan 929-7. Matías Anatana para el sorteo de las recargas, Giovanna 335-4, Fabián 322-8. Buenísimo el programa, gracias Giovanna y Fabián por estar en la Tridimanía. Hola, buenas, muy buena música, voy por esa recarga, Graciela 829-0, gracias y feliz fin de semana, igualmente para vos, gracias Graciela, feliz fin de semana para vos también. Buenas, deseo que todos estén bien, pasame el tema Hotel California, Carmen Pires. Carmen, te lo perdiste porque ya lo pasamos, Carmen. Ya lo pasamos en el comienzo del programa. Pasamos el tema Hotel California. Hola, buenas. Muy buena música. Voy por la recarga. Feliz fin de semana. Me dice por acá Macarena 428-0. Siguen llegando WhatsApp por acá, 098-669-533. Ahí te comunicas con nosotros, la Tridimanía Internacional.

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1: 5:30.
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1: 6:03.
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1: 6:31.
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1: 7:02.
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2: 7:46.
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1: 8:32.
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1: 9:32.
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0: Este tema sí que está todo cruzado, ¿eh? Vacilalo igual.
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1: 10:32.
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3: 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Seguramente estos te parecieron sonidos de una cena cualquiera, pero si todos te sonaron familiares, hay algo que dejamos de escuchar.
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1: 12 horas, 2 minutos.
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7: ¿Cómo les va? ¿Cómo les va? Bienvenidos, bienvenidos. Así estamos comenzando una semana más del Revolution Top Classic. Mi nombre es Caro Montalbano, vamos a estar paseando juntos por los clásicos de los 80, por los clásicos de los 90, por la música que hizo historia. Puesto número 20, ya tempranito comenzamos con un clásico pero espectacular. Esto es Bangles, Lunes Maníaco.
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1: Yo me atrevería a decir que esta es, en parte, me parece, la canción que la hizo saltar a la fama. En el año 1999, esta canción se quedaba con todo. Es el puesto número 19, es Britney Spears, You Drive Me Crazy.

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1: Vamos para atrás, vamos a pasear, vamos en taxi, ¿en qué quieres ir? ¿Nos vamos un remis? ¿Vamos en cole? ¿Me llevas en el auto? Llévame entonces, mira que voy lejitos, ¿eh? Me voy para 1980. Esta canción es el puesto número 18 en nuestro ranking. Pat Benatar, Golpéame con tu mejor tiro.
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1: Puesto número 17 en nuestro Revolution Top Classic. Sonaba en el año 1999. Cristinita Aguilera, genio.

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1: Ay, qué canción esta, chicos. Caramba, me gusta esta canción. Sonaba por el año 1984. Es el puesto número 16 en nuestro Revolution Top Classic. Cyndi Lauper, Time After Time.

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1: En el puesto número 15 nos encontramos con esta canción que por el año 96 y aún incluso hoy, o al menos para mi gusto, para mis oídos y para mi corazón, porque me encanta, es una canción sasa, realmente te digo. Puesto número 15, Everything But The Girl, Missing.

0: Yo creo que con esta canción nos hemos enamorado, nos volvimos a enamorar, nos desenamoramos, nos enamoramos una vez más, nos vamos a enamorar el día de mañana. ¡Qué canción! Esta es para todo. Esta se presta para todo. Y cuando digo para todo, es para todo. ¿Eh? ¡Qué canción, mamita! Puesto número 14. Por el año 85 comenzó a conquistar. Hoy te garantizo que sigue conquistando. Si estás pensando en una canción para un momento así, esta te puede ayudar. Phil Collins, One More Night.
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1: 12 horas 52 minutos.
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0: Año 1994 esta vez, en el puesto número 13. Green Day, Basket Case.
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0: Con esta canción, esta es viejita, y muy linda canción. Sonaba en el año 1984, está ocupando nuestro puesto número 12. Esta la hemos bailoteado, la hemos canturreado. Esto es Carter Club con Karma Camaleón.

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1: Puesto número 11, Jamiroquai, Virtual Insanity.

Esta vez vamos a pasear por el año 1986, llegando así a la mitad de nuestro Revolution Top Classic. Año 1986, te dije, es Aerosmith, Walk This Way.

0: Como loca con esta canción. Qué buena canción, es el puesto número 9 en nuestro rebote de esta semana. MC Hammer, We Can't Touch This.
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1: En el puesto número 8, hacemos una paradita. Paramos en el año 1990. Esto es Michael Jackson, Smooth Criminal.

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1: Ella es la diosa. Ella es la reina. Ella conquista todo. Ella está ocupando el puesto número 7 esta semana. Madonna, Papa Don't Preach, año 1986.

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1: Momento de suspiros, momento de mimito, momento de besito también, ¿por qué no? Nos vamos al año 1991. Esto es Extreme, más que palabras.
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1: 13:38.
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1: La parada esta vez es en el año 1983. Puesto número 5, Michael Jackson, Billie Jean.

0: Número 4.
1: Cómo me gusta esta canción. Yo te pregunto, vos sos el típico, no le voy a decir a las mujeres, porque las chicas no hacemos estas cosas, pero vos sos el típico chanta que le regala la misma canción una y otra vez a diferentes chicas. Digo, por ejemplo esta, que está fantástica, ¿la regalaste más de una vez, pillín? No se hace eso, no se hace. Aparte, corazón, la mentira tiene patitas cortas. Te van a descubrir, algún día te van a descubrir. Puesto número 4, London Beat. Esta canción sonaba por el año 1991.

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1: Mamita, ¿cómo ha trabajado la producción con esta selección, con esta exquisita selección musical? Vamos al puesto número 3. Esto es R.E.M., año 1991, Perdiendo mi religión.
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puesto número 2 en nuestro Revolution Top Classic. Es Rick James, año 1981, Super Freak.

0: Hacemos repasito, puesto número 10 en nuestro Revolution Top Classic, Aerosmith, Walk This Way. Puesto número 9, MC Hammer, We Can Touch This. Puesto número 8, Michael Jackson, Smooth Criminal. Puesto número 7, Madonna, Papa Don't Preach. Puesto número 6, Extreme, Más Que Palabras. Puesto número 5, Michael Jackson, Billie Jean. Puesto número 4 para London Beat, He Estado Pensando en Ti. Puesto número 3, R.E.M., Perdiendo Mi Religión. Puesto número 2, Rick James, Super Freak. Y en el puesto número 1, esta semana se lleva la coronita, un verdadero, verdadero, verdadero clásico. Sonaba por el año 1980. Esta semana lo estamos refrescando, lo estamos premiando, lo estamos vanagloriando en nuestro Revolution Top Classic con el puesto número 1. Estamos hablando de Pink Floyd, Otro Ladrillo en la Pared.
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Llegamos al final. Nos estamos despidiendo. Muchísimas gracias, mis corazonzotes. Muchísimas gracias por haber estado del otro lado. Como siempre les digo, ha sido un verdadero placer. Nos vamos a volver a encontrar la próxima, dentro de una semanita nada más, acá en tu radio preferida, como siempre. Tu radio, la que te ofrece lo mejor. Bueno, estamos nosotros también, pero es lo mejor. Sabes que es lo mejor. Nos encontramos la próxima. A portarse bien, a portarse lindo, a disfrutar mucho. Mi nombre es Caro Montalbano. Esto fue Revolution Top Classic. Gracias.

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2: El Ranking Top 20 arranca una nueva edición. ¿Qué tal? Bienvenidos a las 20 más escuchadas por este lado del planeta. Soy Ulises Checky. Prepárate porque arrancamos con el Countdown.
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2: I knew it, I knew you. Ella es Taylor Swift. Puesto 20, desciende 2.

0: puesto número 19.
1: Cami Zafide y Alejandro Sanz también caen dos lugares con Cuéntame. Se ubican en el casillero número 19 de la lista esta semana en el top 20 semanal.

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1: 14 horas 32 minutos.
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18: 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Puesto número 18.
19: Rawaina Juanes. Time Pace es el puesto número 18. Time Pace del Sol.
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0: 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Puesto número 16.
1: Una impresionante versión de un viejo éxito. Nueva versión de Morat para el puesto número 16 de Tu Cárcel, cayendo 4 ubicaciones esta semana en el Top 20.

0: Puesto número 15.
1: Manuel Carrasco y Diego Torres para Vas a quedarte, puesto número 15, un temazo en el top 20.

0: Puesto número 14.
1: Prince Royce, Romeo Santos, Dardos. Puesto 14, esta canción avanza un casillero respecto de la semana anterior.

0: puesto número 13.
1: Dani Ollén, que vuelve al chart junto a Ryan Castro para hacer Desahógate en el puesto número 13 de las 20 principales. 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
2: 15 horas, 31 minutos.
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0: Puesto número 12.
1: Impresionante versión en vivo desde México. Son los Maná junto a Dua Lipa para Oye, mi amor.
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1: Y así abrimos el Top 10 junto a Olivia Rodrigo para Drop Dead, puesto número 10, mitad del chart.

0: puesto número 9.
1: Seguimos avanzando, casilleros, para encontrarnos con el puesto número 9. Se lo queda Bruno Mars con I Just Might. Canción que se queda igual que la semana anterior en el mismo puesto.

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puesto número 8. Cae 4, esta canción ya fue número 1, todo un éxito que vuelve a ser éxito. Así se llama la canción, Ricky Martin, Tini y Los Ángeles Azules para Vuelve.

Puesto número 7. Casillero sexy para Manuel Turizo. Te hacen falta dos. Cae dos posiciones.

0: puesto número 5.
1: Agus Bernasconi y Yami Safide para Besos en Pausa. Es el puesto número 5, abriendo el top 5 de la fecha. Vamos.

0: Puesto número 4.
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0: 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Luis Fonsi, Cambiaré. Puesto 4 en la lista. Ya estamos cada vez más cerca de saber cuál es la canción que lidera el listado esta semana.

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1: Somos el ranking que te actualiza una vez por semana las 20 canciones más escuchadas por este lado del mundo. Soy Ulises Checky. Prepárate porque está todo listo para presentarte el nuevo puesto o la nueva canción que llega al puesto número 1.
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1: Karol G y Maluma avanzando 2. Anteriormente en el 3, llegando a la cima con Tu Recuerdo. Chau, hasta la próxima semana cuando haya más Top 20 semanal.

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1: Monte Rojo.

Ahora sí, amigas y amigos, ¿qué tal? Muy buenas tardes, damas y caballeros. Se pasan 18 minutitos de las 17 horas. Estamos en el aire de tu radio, en el aire de 89.7 Scorpio FM. La radio buenísima para tus sentidos. Estamos en este domingo 23 de agosto, temporada de invierno 2026. Arrancando a partir de este momento, donde tenemos todo pronto, todo listo, la mayor selección musical, tropical de todos los tiempos. Como siempre decimos, para vos, donde quiera que estés, donde quiera que andes, donde quiera que te encuentres, somos tu compañía de quien más hasta minutos después de las 20 horas en el aire, banda frecuencia modulada 89.7 Scorpio, donde estamos transmitiendo perfectamente ubicados aquí en los estudios en Asensio 1695, esquina Juster. Estamos en esta tarde por y para vos, donde el Astro Rey dice presente, donde es una tarde para disfrutar de los mejores sonidos tropicales, las mejores canciones en este ir y venir, como siempre decimos, en esa línea imaginaria que trazamos los fines de semana, donde te llevamos y te traemos a través de los años, de las vivencias, de los momentos, de las épocas, el andén de la música tropical. Estamos obviamente en un fin de semana más en nuestro programa que hemos denominado en llamar Retromanía Tropical. Ya en el aire junto a vos, por y para vos, como no podía ser de otra manera, acompañándote en esta tarde ideal para disfrutar de excelentes canciones. Así que es un placer enorme estar dándote la bienvenida. Aquí a través de Tila Radio, buenísima para tus sentidos. El placer enorme charlando por y para vos, puesta en el aire, conducción y operación del programa. ¿Quién te habla? Sebastián El Chula Silva. Acá estamos, iniciando, arrancando con buenas canciones de década del 2000. Estamos ajustando algunas cositas acá porque estrenando Chiche Nuevo en los estudios de la FM, por eso... Esperemos que esté sonando y saliendo todo fuerte y claro y de la mejor, de una manera excelente, ¿no?

Así que estamos acompañándote hasta minutos después de las 20 horas con todas las firmas comerciales, con todos los productos que te ofrecen nuestros queridos clientes. Para darte a conocer, obviamente, a través nuestro. Y bueno, tenemos toda la mejor selección musical, tropical, toda la buena música, todas las canciones, lo que está sonando, lo del ayer, lo que se viene. Y bueno, todo lo nuevo, porque hay muchísima música nueva para irte presentando también. Vamos a llamarlo una previa nostalgia. De alguna manera, como siempre decimos, fin de semana tras fin de semana, nosotros hacemos nostalgia, tenemos nostalgia todo el año, porque de eso se trata nuestro programa, de eso se trata justamente Ritromanía Tropical. Amigas y amigos, estamos con vos a través del éter, siempre, siempre con vos, marcando presencia los fines de semana, domingos a la tarde en vivo. A través de Scorpio FM 89.7. Así que bienvenidos. Arrancamos con buena música, buenas canciones. La banda que le pone el color a la música tropical, como lo dice Monte Rojo en el arranque con el tema El Perro. Y ahora estamos escuchando a Los Incontrolables Furia. La voz de Esteban López con este Sin Ti Nada Soy. La Furia, qué arranque, qué comienzo, amigas y amigos. A través del éter tropical hay mucho para compartir en la tarde. En un ratito, firmas comerciales. Está uno de los locutores también que va a estar sonando, dándote a conocer los productos de nuestros queridos clientes que nos apoyan cada fin de semana con todo lo que te ofrecen. Así que bienvenidos, muy buenas tardes. Vamos a escuchar a...

La música de los Chocolati con este lindo recuerdo también, año 2000. El tema se titula Dame tu corazoncito. Bienvenidos, Ritmo de Plena en el arranque, en el comienzo. Chocolati, Dame tu corazoncito. Bienvenidos, vamos.

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0: Bien, amigas y amigos, 30 minutitos pasan de las 17 horas. Damas y caballeros marcando presencia en esta tarde. ¿Cómo venimos? Que arranque, que comienzo en este 23 de agosto, temporada de invierno 2026. Estamos en este domingo 23 para ustedes, con todo el sabor, con todas las mejores canciones, con toda la música y la comunicación, que ya abrimos en líneas directas de contacto con nosotros. Ya sabes, el teléfono tradicional aquí en los estudios de la radio. Para enviar tu mensaje, texto, WhatsApp, mensaje de audio, no hay problema, todo sirve. El 097-387-812. Te lo reitero, 097-387-812. Y también tenés el teléfono de la producción, el 098-570-978. 098-570-978. Agendalo por ahí también. Tenemos las redes sociales oficiales de Retromanía. Estamos en Instagram y en TikTok como Retromanía 15. El 15 con el numerito, recordalo, cada vez somos más, mucha más gente siguiendo todo el material de Retromanía, etcétera, que vamos subiendo a las redes sociales, etcétera, saludos, videitos y demás, todo el contenido. Retromanía 15 en Instagram, TikTok, Facebook, Chola Silva. Ahí estamos contactados y comunicados en esta tarde y hacemos la tarde juntos. Vienen llegando algunos mensajes ya. Ahí estaba viendo el teléfono de la producción. ¿Cómo me podés enviar en el arranque? ¿Cómo estás en la tarde? Donde siempre, como siempre te digo, el Astro Rey dice presente, una tarde soleada, una tarde espectacular para disfrutar de buenas canciones. Y de tu compañía, obviamente, nos podés enviar la fotito con la frecuencia de la radio, les pedimos, así marcan presencia junto a nosotros. Pueden enviar el videíto también, que sea de 20 o 30 segunditos, y si no es mucha molestia, mucho pedir, lo pueden enviar con mucho gusto también, a ver dónde andan, cualquiera sea el momento. Andan en el auto, están en su casa, están andando en la vuelta, etcétera. Estás en la casa de algún amigo, un familiar, envíanos tu video sintonizando la radio, dale. Estamos escuchando la música de Rey Julian junto a Chever en Negrón. Y la pibita que no paran de bailar. Lucas Bunker. Qué ritmo, qué sabor en la tarde, amigas y amigos. El Rey Julian. Ir y venir de la buena música tropical. Agitamos la tarde, Dolores Uruguay, para todo mi querido Mercosur, todo el planeta Tierra. 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El saludo grande. Muchas gracias por acompañarnos un fin de semana más. ¡Arriba, vamos! ¡Eso!
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0: 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Feliz aniversario de casados para Jacqueline y para Alcides por ahí, 42 años, si mal no recuerdo, de el aniversario de casados de Jaque y de Alcides, a los cuales le mandamos las felicitaciones de parte de toda la familia de Ritromanía Tropical. Así que sean por muchos más, obviamente. 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El saludo grande y gracias por estar un fin de semana más. El saludo grande, ¡vamos arriba! 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Gracias. ¡Arriba! En un ratito nombramos todas las radios que toman nuestra señal en vivo cada fin de semana y nos retransmiten. Ya las vamos a estar saludando, amigas y amigos, en esta tarde. No paramos hasta minutos después de las 20. 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Arriba, vamos. 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Muchas gracias. Arriba, vamos.

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Arriba, vamos. 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

Mucha música, muchas canciones, amigas y amigos. Lo nuevo, como te decía, lo que sonó, lo que se viene. Hay de todo para seguir disfrutando la tarde. Aquí nostalgia todo el año en Retromanía, ¿eh? Como te tenemos acostumbrados. No paramos con la mejor selección musical tropical de todos los tiempos. 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El saludo grande, muchas gracias. Arriba, vamos. 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Muchas gracias. Arriba, vamos. 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Muchas gracias. Arriba.

0: 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Arriba, vamos. Seguimos con más. 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Arriba, vamos. Sigue la música. Seguimos con más. Siguen ellos. A ver.
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0: Le damos 2x1 de Chévere el Negrón en esta oportunidad, también junto a Lucas Bunker y a Valeria Gau. De lo nuevo y de todo para seguir disfrutando. Dale este tú. Suena el ritmo de Plin a la tarde para vos en Retromanía. Dale, vamos.

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Bien, amigas y amigos, seguimos con vos, marcando presencia a la tarde. Cuando son las 18 horas en punto, allá por el año, no muy lejanos en el tiempo, todos enganchados, clásicos, año 2020, año 2020, les apareció físicamente, pero en el recuerdo de todos nosotros, el gran Carlos Goberna, junto a la Borinquen en ese año, en esta oportunidad, junto a la gran Caribe con K, las voces de Miguel Ángel Cufós, Jesty Prieto y Gerardo Nieto, inmortalizaban estos clásicos enganchados, año 2020, temas de los tantos, de la historia, de la música tropical uruguaya, de la Borinquen. Estos enganchaditos que están, la verdad, que excelentes. Y lo compartíamos junto a ustedes, aquí en la tarde de Retromanía Tropical, en este domingo 23 de agosto, temporada de invierno 2026, previa a la nostalgia, vamos a llamarlo así. Vos recordá que hacemos nostalgia.

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1: Bien, amigas, amigos, 7 minutitos se pasan de las 18 horas, unos escuchando nuevas canciones, se pone la música. En primer lugar eran la versión 2026, que se han unido nuevamente los chicos de los, ¿te acordás los AX13?
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1: las voces de Joan Dota y del Mago.
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1: Alex Grubilo, Arias el Mago, los AX13 con la versión de La Niñera 2026, que pasaba anteriormente un éxito allá por el 2015, que sacaban al mercado los chicos de AX13. Bueno, la reversión en este 2026, nuevamente dentro de los escenarios de la música tropical para todos ustedes. Y ahora venimos escuchando
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1: a los amigos de La Nueva Sensación con esta versión del tema Sobrio. La Nueva Sensación llegando a la tarde de Ritromanía Tropical. Y lo que llega son los comerciales de La Radio. En un ratito, comerciales de nuestro programa, obviamente. En un ratito continuamos con más música, más canciones. Hay de todo para seguir disfrutando hasta minutos después de las 20. Mucha mensajería que viene llegando. Recordá el número o los números 097-387-812 y 098-570-978. Establece ese contacto y comunicación con nosotros. Donde estés, donde andes o donde te encuentres. Mensaje de texto, WhatsApp, audio, todo sirve. Dale, ya volvemos. No te muevas del dial con más en Retromanía. Dale.
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0: Bien, amigos, amigos, 21 minutitos pasan de las 18 horas. Ahí venimos escuchando excelentes canciones, buena música en esta tarde de Retromanía Tropical, de la mano, en primer lugar, del Reja junto a Herederos para vos, con el mix fiestero, Baila Sola, Esa Gata, Enganchados, década del 2000, justamente, en este devenir de la buena música tropical, en la tarde, por y para vos, de Scorpio FM 89.7, después de haber disfrutado y compartido de la mano de uno de nuestros locutores, todos los productos que te ofrecen nuestros queridos clientes, nuestras queridas firmas comerciales, que nos apoyan y nos acompañan cada fin de semana con todos sus productos. Hemos regresado, hemos vuelto nuevamente en vivo para vos con buena música, buenas y lindas canciones, la mejor selección musical tropical de todos los tiempos. Y ahora, después del Reja junto a Herederos para vos, con el saludito del Reja que veníamos para compartir junto a ustedes, estamos escuchando a Marcos Da Costa junto a Bani, producción Casa Music, con este tema que se titula Una Aventura, ritmo de plena danza y plena. Bani, Marcos Da Costa, Bani, Una Aventura, en el ir y venir de la buena música tropical, de todo para disfrutar en la tarde para vos. Ya leemos mensajería, le mandamos el saludo para el amigo Raúl, le mandamos el saludo para Cristian también, le mandamos, tenemos el saludo para María, saludos también tenemos por aquí para Claudia, muchas gracias por estar disfrutando del programa. El saludo para el amigo Washington, también gracias Washington, que nos envía ahí el... La foto con la frecuencia de la radio, escuchando Retromanía, obviamente, la Scorpio. Gracias por tu foto, Guasi y familia, con el escudito de Peñarol, obviamente. Así que muy amables, ¿eh? Qué bueno, queremos que envíes tu foto con la frecuencia de nuestra radio, escuchando el programa. Si querés un videíto también, de 20 segunditos, algo sencillo, nomás 20, 30 segundos. Cualquiera sea el momento, como mucha gente lo viene haciendo ahora, ¿eh? Y así marcás, nos decís que estás marcando presencia en la tarde. ¿Te parece? ¿Te gusta la idea? Ya leímos más mensajería, llegan audios también. Así que bueno, gracias por hacer la tarde juntos, ustedes y nosotros, y nosotros junto a ustedes. Es un placer estar acompañándolos como cada fin de semana con la mejor selección musical tropical de todos los tiempos. El saludo para el amigo Juan, saludos para Sofía también. Muchas gracias. Si quieren escuchar algo de Caribe con K, va a sonar en un ratito nada más la Caribe. Hay mucha, mucha, mucha música, lo distinto cada fin de semana. Música nueva, bueno, de todo, ¿eh? Amigas y amigos, vamos a disfrutar ahora de que... Ahí está, escucha, mira, llegan ellos. Ahora sí, mira, escucha. A ver. Ritmo y sabor, amigas y amigos.
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0: Llega la música de los chicos de Sonido Coral, junto a Mauri Los Arroba. Con este estoy a un vaso nomás. Con ritmo, con sabor a la tarde, suena así. Mauri Los Arroba junto a Sonido Coral, desde el este del país. Sonando con esta versión de Estoy a un vaso nomás. Dale.

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Qué lindo ritmo, qué lindo estilo, versión cuarteto, merengue, como lo quieras llamar, de la mano. Lo nuevo te lo presentamos hace un tiempo atrás. Lo nuevo del señor Fabián Silva, ¿te acordás? Llega y nos sorprende obviamente con esto que tiene un ritmo bárbaro, la cálida y excelente voz del gran Fabián Silva, con este Solo Tú. Lo nuevo, lo distinto obviamente, cada fin de semana, domingos a la tarde en vivo, está acá en Scorpio FM 89.7, Retromanía Tropical, llevándote el ir y venir. Donde trazamos esa línea imaginaria a través del éter tropical, marcando presencia porque siempre, siempre seguimos con vos los fines de semana. Los mejores sonidos tropicales, hay de todo, en la amplia musicoteca de Retromanía, la amplia botica musical, la caja de Pandora de los fines de semana, está acá, la tenés aquí, porque suena todo. Fabián Silva, lo nuevo, Solo Tú. Pero hay mucha música que no conoces, obviamente, lo nuevo que te vamos presentando, lo del ayer también. De eso se trata nuestro programa, como siempre decimos, amigas y amigos. 097-387-812 y 098-570-978, marcando presencia a la tarde. Vos con tu mensaje, de texto, de WhatsApp, de audio, etcétera. Con la fotito, con la sintonía de la radio, con la frecuencia. Ahí con el videíto también, sintonizándonos. ¿Te animas a enviarnos el tuyo? Bueno, dale, estamos a través de las redes sociales también. Retromanía 15, estamos en Instagram y en TikTok. Retromanía 15, el 15 con el número. En Facebook estamos como Chola Silva. Mandamos el saludo grande para la gente de Eclipse FM 106.3. Mi amigo Alexis El Lechón García, por ahí un querido amigo, a la distancia pero a la vez tan cerca que estamos contactados y comunicados. Ahí nos enviaba el saludito grande para nosotros y para la audiencia. Un audio, el amigo pon la puesta en el aire a través de Eclipse FM desde Paso Carrasco, Canelones, Uruguay, para el mundo. Una radio muy escuchada en esos lados de nuestro querido Uruguay. La 106.3 Eclipse FM, donde estamos sonando fuerte y claro con nuestro programa. Un saludo grande para el amigo Lechón, ¿eh? Gracias por las palabras también.

0: ver si podemos reproducir el audio de nuestro querido amigo. Lo ponemos al lado del micrófono acá. Dale, a ver qué dice.
1: ¿Qué dice? ¿Cómo anda? Bueno, saludo para toda tu audiencia ahí. Uh-huh. La tecnología muchas veces nos sirve para escucharnos en la distancia, que antes era imposible. Así que un programón escuchando los enganchados ahora. Te mando un abrazo de gol desde acá de Paso Carrasco, Canelones. Abuela tu audiencia. Ni que hablar, amigo. Un abrazo de gol.
0: Como dice él, mi querido amigo, un abrazo de gol. Muchas gracias, ¿eh? Muy amable la gente de Eclipse FM. A full en esta tarde, como cada fin de semana. La puesta en el aire de Retromanía. El saludo grande, hermano, ¿eh? Muchas gracias.
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0: 35 minutitos pasan de las 18 horas. Seguimos saludando a nuestra querida audiencia que tengo por acá. Vengo a la mensajería. Ah, a ver. El amigo Piti nos envía su videíto. Hace un rato lo envió, hace como una hora. Piti, el cariño grande para vos. Muchas gracias también por estar disfrutando del programa. El amigo Piti. El amigo Silvio también. ¿Qué tal? Buen programa. Dice el amigo Silvio, junto a toda su gente, envía las fotitos en la sintonía. Muchas gracias. Buena música, patrón. Saludos para los Marta. Dice, bueno, un abrazo grande para el amigo Eddie. Muchas gracias, Eddie. Abrazo grande para vos y toda la gente por ahí. Abrazo grande. El amigo Noé también nos envía el videito disfrutando de la radio. El videito con un equipo ahí que suena y suena, ¿eh? Gracias, Noé y familia, por estar disfrutando de nuestro programa también, como cada fin de semana. El amigo Ariel sacándole el polvo al Sony. El equipo Sony. ¿Se acuerdan los equipos Sony que traían el tocadiscos arriba? Con el CD y toda esa cosa, aquellos grandotes. ¿Se acuerdan? ¡Qué bárbaro, eh! Cuánta gente en la sintonía. Gracias, Ariel. Un cariño grande, hermano. Muy amable.
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0: El amigo Ailton, carita. ¿Cómo estamos? Nos pide un tema. Siempre nos pide Castigados por Amor, ¿eh? El amigo Ailton, carita. Muchas gracias a vos y tu familia por estar disfrutando el programa. Y nos envían la foto sintonizando la radio. También un videito, mejor dicho. Muchas gracias.
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0: eso. Por eso continuamos con música. En un ratito se viene nuevamente el locutor con más firmas comerciales. Y nos vamos al año 1993. Ahí está la banda del maestro Ernesto Negrín y su fabuloso conjunto Casino. En esta oportunidad, Los Potros.
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0: Año 1993, como te decía, la placa 25 años. No, la placa Azúcar Caliente. La voz de Humberto Álvarez, Por una lágrima. Ritmo de plena, suena así. Los Potros de Casino, en el recuerdo. Dale.

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Bien, amigas, amigos, música de la buena, acá en Retromanía Tropical, Scorpio, FM 89.7. Cuando pasan 44 minutos de las 18 horas, se está disfrutando a full, ¿eh? El saludo para todos los amigos y amigas que andan por ahí. A través del 89.7 Scorpio FM, a través de su celular, a través de la página web, de la aplicación de la radio. Cualquiera sea la circunstancia, le mandamos el cariño grande, ¿eh? Saludos para el amigo Antonio por ahí que nos envía la fotito. Impresionante, tortas fritas a full, las tortas fritas de la amiga Lorena, obviamente. Junto al matecito, junto a los adhesivos. Mucha gente, los adhesivos de la de nuestro programa, en el termo ahí, etcétera. Enviándonos en la foto, disfrutando de nuestro programa con la frecuencia de la radio. Te envías a enviar la tuya, 097-387-812. Te animás a enviar al teléfono a producción también, 098-570-978. Un videíto también nos sirve, suma y marcás presencia junto a nosotros. Algo de 20, 30 segunditos ahí, sintonizando nuestro programa. Nos gusta, ¿eh? Marcás presencia, obviamente. Estamos escuchando música del recuerdo, año 1987, para el sello Sondor. Ir y venir, los chicos del combo de la Bahía. Qué bueno esto, ¿eh? Ritmo de plena danza. Esto es música también. Lo tiene Retromanía. Tira que tiraré. El combo de la Bahía. Música de buena calidad, ¿eh? Amigas y amigos. Saludos para todos nuestros queridos clientes, firmas comerciales que nos apoyan, nos acompañan cada fin de semana con sus productos. Les mandamos el cariño grande, ¿eh? Saludos para la gente del norte del país que toma nuestra señal en vivo cada fin de semana. También un cariño grande al amigo Roberto, puesta en el aire, junto a toda su gente a través de Aries FM 92.1 desde Artigas para el Uruguay y para todo el mundo. Gracias al amigo Roberto, también a través de Artigas FM y a través de Aries FM. El abrazo gigante, gigante. Muchas gracias, Nos vamos a la capoeira, nos vamos al departamento de Maldonado. Ahí está el amigo Nico, la gente de FM Renacer, un cariño grande. Muchas gracias también por la puesta en el aire cada fin de semana. Desde la capoeira Maldonado para el mundo. Gracias, arriba vamos. Qué lindo, Ya se viene en instantes uno de los locutores con todas las firmas comerciales, pero nosotros después de este tema se viene todo, toda la venta del programa, porque ahora nos vamos al año 1994. Ahí está con ritmo, con sabor, el gran combo Camagüey. La voz del gran Néstor Delgado. Néstor, la tuta Delgado. Tu cintura con la mía, con Boca Maguay. ¡Qué ritmo, qué sabor! Año 1994, la banda del maestro Armando Vía, con Boca Maguay. Dale.

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Bien, amigas y amigos, qué versión, qué fuerza, qué sabor. Después de haber disfrutado y compartido de la mano de uno de nuestros locutores todos los productos que te ofrecen nuestros queridos clientes, nuestras queridas firmas comerciales, aquí hemos regresado nuevamente en vivo por y para vos en este domingo 23 de agosto, temporada invierno 2026, con la mejor y mayor selección musical tropical de todos los tiempos, como lo es Retromanía cada fin de semana, domingos a la tarde en vivo acompañándote. Donde estés, donde andes, donde te encuentres, le mandamos el saludo grande para todos. Gracias, firmas comerciales. Gracias a uno de nuestros locutores que nos acompaña hace años ya. Aquí estamos nuevamente y por y para vos con el adelanto exclusivo. Si bien es un tema viejito en el recuerdo, obviamente se deben de acordar, década del 2000, él lo sacaba el propio Quiró junto a Sonora Cumanacao, junto a La Cumana, ya por el año 2000 2001. En este 2026, la reversión con un ritmo impresionante, con toda la tecnología actual, con todos los arreglos de hoy en día. Nueva versión de El Ángel, El Reja, Martín Quiroga y Américo Jung, el ex Negronis, se han fusionado para hacer esta excelente versión. ¡Qué fuerza, qué poder, qué sabor de El Ángel! Un viejo éxito de Martín Quiroga junto a Sonora Cumanacao. En este 2026, reversionado, El Reja, Martín Quiroga, Américo Jung, para disfrutar en la tarde, amigas y amigos, marcando presencia, dale.

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Pasan 5 minutos de las 19 horas. No te quedes sin comer las tuyas.

0: el Reja Full, ¿eh? Hoy lo teníamos junto a los herederos, ahora junto a Mérico Jean y a Martín Quiroga. Y ahora otro estreno más, porque llega con... a ver, acá lo tengo, Mérico Jean pasaba... Sí, acá está, acá. Acá lo encontré, mirá, espera un poquito. A ver, me quedé sin música, ¿qué pasó? Ahora sí, ahora sí, ahora sí. Espera, espera, espera, acá, acá.
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0: Acá la tenemos nuevamente. Me ha quedado sin música, Chel Rija, junto a los incontrolables.

0: Furia, las voces de la Furia de Esteban López, de Javier Telesca y de Gustavo Domínguez, viejo éxito también, década del 2000. La Furia, el Rija, la chica lugar, nuevito para vos, dale.
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los chicos de La Furia. La veo paseando. Lo presentábamos en aquel entonces, acá si hablamos de nostalgias, ¿eh? Década del 2002-2003, aquí en la casa donde estamos, Scorpio FM 89.7, Los Incontrolables Furia.

CD, Esteban López junto al Rija. La versión de la chica del lugar 2026. ¡Qué ritmo! ¡Qué plena! El estilo del Rija, inconfundible también. Fusionados en este 2026. La versión nuevita, fresquita de la chica del lugar. Si hablamos de nostalgia, ¿escuchaban? Plenita danza, amigas y amigos. ¡Opa! 097-387-812. 098-570-978. Te acompañamos hasta minutos después de las 20 horas. Estamos en vivo, como cada fin de semana. Domingos a la tarde en Scorpio FM. Mucha música nueva, ¿eh? Qué lindo estas revisiones de temas viejos en el recuerdo. Inolvidables. La chica lugar, el Rijal.

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0: Bien, amigas, amigos, seguimos marcando presencia en esta tarde-noche ya de Retromanía Tropical. Cuando pasan 15 minutos de las 19 horas, venimos con todo el ritmo, con todo el sabor, con muchas canciones, con mucha música en este domingo 23 de agosto, temporada de invierno 2026. La música de La Descarga, con este Te Paso a Buscar en ritmo de plena. Canciones sonando a través de 89.7 Scorpio FM Retromanía, www.scorpiofm.com.uy, 097-387-812 y 098-570-978. Estableces contacto y comunicación con nosotros. El saludo para el amigo Santi, saludo para el amigo Santiago, que anda por ahí, nos envía su videito sintonizando la radio. Muchas gracias, muy amable. Saludo para el amigo Antonio. ¿Cómo estamos, Toño? Y su gente también por ahí. Le mandamos saluditos, que envía la foto de la radio. Gracias. Tenemos un audio por aquí para compartir. Saludos para la amiga Nancy. Vamos a compartir. Bueno, nos envía un audio al teléfono de la radio. Lo escuchamos, dale.
1: Cholita, hola, ¿cómo estás? Ah, no, soy Nancy del Puerto. Quería pasar un mensajito para mis amigas. Uh-huh. Ivana, Lucre, otra amiga que vino de Carmelo, Vale. Y obvio para mí. ¿Cómo es? Una cumbia de Matías Valdés. Dale. Bueno, besitos. Se da un sorteito, anotame. 101-9. Bye bye. Soy Nancy. O un tema de Castigado, me encanta también.
0: Muy bien, entonces, muchas gracias, Nancy, y toda la gente por ahí que anda disfrutando del programa. Nos enviaba el audio, mejor dicho, muy amable. Saludos para toda la gente por ahí. Nos pedía algo de Matías Valdés o de Castigados por Amor. Bueno, va a sonar, cómo no. Música es lo que sobra, como cada fin de semana, por y para ustedes, aquí a través del Éter Tropical, marcando presencia. Vamos con más música nueva, ¿te parece? Porque la nostalgia la hacemos todo el año aquí en Retromanía. Por eso presentamos música nueva desde el departamento de Colonia. Este lindo tema.
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0: Sí. Que llega de la mano de los chicos de La Misma Cuadra. Dale.
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0: Qué linda versión esta, ¿eh?
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0: La Misma Cuadra.
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0: La voz de Santiago Pereira en vivo.
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0: Bien, amigas, amigos, estamos en esta noche de Retromanía Tropical. Domingo 23 de agosto, temporada invierno 2026. Con buena música, con buenas canciones, escuchamos con mucho ritmo. De la mano de Los Fatales, en primer lugar, de la placa Exportando Alegría, ya por el año 1998 para el sello Sondor. Qué lindos recuerdos, qué ritmo, qué sabor, qué potencia. Los Fatales de Uruguay, la banda de Fabián El Fata Delgado con el tema Amor. Y ahora estamos escuchando a Los Nietos del Futuro. También qué recuerdazos. Año 1993, revolucionando la música tropical con su estilo. Allá de que a los 90, como no podía ser de otra manera.
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0: Con este Amor de Sacarina, ¿se acordaban? También si hablamos de nostalgia. Qué lindas canciones, qué lindos temas en el ir y venir de la música tropical. Aquí en la tarde, Nietos del Futuro. Amor de Sacarina, qué recuerdo, me acuerdo cuando se presentaban estas canciones allá por el año 1993, imperdible, claro. El primer track, si mal no recuerdo, fue este. Qué timón esto, ¿eh? Una extraña sensación de vacío, ¿te acordás? Qué lindos temas estos, ¿eh?
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0: Nietos del Futuro sonaba, damas y caballeros, con éxitos del ayer, éxitos, obviamente, década de los 90. Por eso seguimos compartiendo más música, seguimos compartiendo más canciones. Nos vamos al año 1994, ahí estaban Los Incontrolables, pero de NG La Banda. La placa Incontrolable, justamente. ¿Se acuerdan de este temón? Como un niño. Timazo, NG La Banda, dale.

Bien, amigas, amigos, en esta noche Retromanía Tropical, qué canciones, buena música. Década de fines de los 80, agrupación Jamaica, la voz de Luisito Peraza, de su placa Flor de Piel, Jamaica, la charanga, modelo de la música tropical. La charanga de la simpatía, agrupación Jamaica, con este sorbito de champán, ¿te acordás? Si mal no recuerdo, es año 1988 este tema, desde la placa Flor de Piel, Jamaica, sonando aquí en la tarde por y para vos. Amigas y amigos, ya en minutos nada más, venimos con unos locutores nuevamente con más firmas comerciales que nos acompañan, se apoyan cada fin de semana nuestros queridos clientes. Aquí nos, tema, nos piden buenas canciones, nos vamos, ya venimos con ese tema desde el norte del país, de Artigas. La gente de Aries FM, la gente de Artigas FM, un cariño grande, el amigo Roberto. Nos pide al gran Maracaibo, tema que le da título a su placa. Ya lo vamos a compartir, como lo es. Caliente, caliente. Qué temazo, Le manda saludos a Poca Sombra y Epitafio y a Pirulo y Coti. La barra de enamorados, dice, bueno, el amigo Roberto, la gente del norte del país. Bueno, para todos los amigos y amigas que andan por ahí disfrutando el programa y el amigo cocinando y en la sintonía de la radio. Muchas gracias. La gente del norte del país diciendo presente y reclamando las buenas canciones. Llega el gran Maracaibo. Qué temazo, caliente, caliente. La voz del gran Chico Martín. Suena así, dale.

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Bien, amigas, amigos, seguimos en la noche Retromanía Tropical. 3 minutos restan para llegar a las 20 horas. Estamos en Retromanía, en Scorpio FM 89.7, a minutos de llegar al final del programa del día de hoy, en este domingo 23 de agosto, temporada de invierno 2026. Después de haber disfrutado y compartido de la mano de uno de nuestros queridos locutores todas las firmas comerciales y los productos que te ofrecen, hemos regresado, hemos vuelto nuevamente en vivo en el tramo final. Año 2002, en la música de los Mayonesa. Lo presentamos en aquel entonces. Qué recuerdos, qué nostalgia. Si hablamos, qué épocas, qué éxitos. La voz del gran Alejandro Scatone, Mayonesa, con su colita. Qué grande, ¿eh? ¿Cuántos años? Los Mayonesa en el final del programa del día de hoy. ¿Cuántos recuerdos sin venir de la buena música, la mejor selección musical tropical de todos los tiempos? Amigas y amigos, marcando presencia.

0: éxitos, épocas, vivencias, momentos y demás a través de Ritmomanía Tropical todos los fines de semana, domingos a la tarde en vivo por y para vos. Seguimos escuchando, compartiendo un poquito más de música. Dejamos atrás a los Mayonesa para escuchar al grupo electrónico Que Guay en este 2026. Estos Enganchados.
1: Electrónico Que Guay.
0: De clásicos, ¿eh?
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0: 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Bien, amigas y amigos, continuamos a través del Éter Tropical, marcando presencia. 5 minutos pasan de las 20 horas.
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0: Qué recuerdos, qué épocas, qué nostalgias también. Si hablamos de nostalgias, tanta música. Recorriendo fin de semana tras fin de semana aquí. Porque la nostalgia tropical se vive todo el año aquí en Retromanía. A través de 89.7 Scorpio FM. Supimos también presentar esta música allá por el año 2003. Hace 23 años atrás en el tiempo. ¿Se acuerdan de los chicos de The One? Con este Me Enamoré. ¿Cómo sonó esto? Nostalgias, épocas, amigas y amigos, los de One, Me Enamoré. Estamos haciendo un pequeño recorrido rápido, porque de los de One vamos a los chicos de Clave Roja. ¿Saben quién es la voz esta que canta? El tema es La Libélula, ¿te acordás? Año 2003 también. Él es el Luis Muniz, el Luigi, La Libélula. ¡Qué ritmo, eh! ¡Dale! En el final.

0: Y bien, amigas y amigos, así en esta noche, espero que hayan disfrutado, pasado tan bien como yo. Nos estamos despidiendo de a poquito, agradeciéndoles a todos ustedes el haber estado del otro lado del receptor. Un placer enorme y gracias por la buena onda, por el apoyo a nuestra querida audiencia. El saludo gigante, gracias al amigo Carita, que nos envió un montonazo de videos sintonizando la radio. Y toda la audiencia que envió su foto, su videíto, justamente sintonizando la radio. También a todos, el cariño gigante, muchas gracias, ¿eh? Obviamente, saludar a nuestros queridos auspiciantes, nuestras queridas firmas comerciales que nos apoyan cada fin de semana con sus productos. Gracias por estar también, ¿eh? Les mando el cariño grande, grande para todos. Hicimos un pequeño raconto porque si hacemos un programa de nostalgia, nosotros hacemos nostalgia todo el año. Eso es como que... No es que no tenga mucho sentido, pero nuestro programa ya se trata de la nostalgia, ¿no? Hicimos un pequeño preámbulo abarcando todos los años, todas las épocas, como siempre decimos, ¿eh?
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0: Más que nada la época del 2000, ¿eh? Pero acá suena todo durante todos los fines de semana. Ritromanía Tropical, la nostalgia todo el año, la vivís acá. Los fines de semana, domingos a la tarde en vivo, dale. Le mando un saludo grande, para un beso gigante para mi señora Marisa, mi hijo Juan Martín, por ahí en mi casa. Gracias por el apoyo de siempre, mi hijo Benjamín, que anda por aquí acompañándome. Gracias por estar, gracias por el apoyo de siempre. Sobre todo agradecerle a Dios, amigas y amigos, ¿eh? El abrazo gigante para todos, pasó otro programa más. Puesta en el aire de conducción y operación de Retromanía. ¿Quién te habla? Un servidor, Sebastián El Chula Silva. Hasta el próximo fin de semana, si Dios así lo quiere. 17 horas en vivo. Último programa del mes de agosto, ¿eh? Domingo 30, si Dios así lo quiere, ¿eh? Buen arranque de semana. Mañana lunes 24, buena noche de buena noche de la nostalgia. Para quienes salgan por ahí, a divertirse sanamente, ni que hablar, ese lugar a ninguna duda.
1: ¿Qué es, muchacho?
0: Espero que hayan disfrutado, como siempre. Quédense en la sintonía, queda muy buena música las 24 horas.
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0: el... Y nos vamos, obviamente, con la música de Los Laberintos, ¿te acordás? Año 2004. Con este Baila que Baila. Que pasen muy, pero muy bien. Un placer enorme. Abrazo gigante. Chau. Hasta el próximo fin de semana. Bye.

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1: 20 horas, 44 minutos.
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Hola, hola, ¿qué tal? ¿Cómo estás? Qué edición tan buena, qué buen momento para estar juntos porque vos estás allí. Qué bueno estar aquí en la radio. ¿Qué más se escucha? Preparados para disfrutar una edición que tendrá, como siempre, mucha música, esos retros inolvidables, novedades. Prepárate, quedaste hasta el final porque tenemos algo para contarte y, por supuesto, mucha comunicación. Subí el volumen entonces porque en el mejor momento del día comienza los que más suenan. ¡Vamos!